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Dame tu aire, es con Alex Ubago en la mañana de hoy, 6:10, ¿cómo están? Buenos días, hoy es miércoles, esta semana está pasando muy rápido, pero ustedes ya saben por qué. Ha sido un lunes de Puente Festivo, una festividad en Colombia, y bueno, esta semanita que se va prolongando mucho más, ¿ah? Hoy es 20 de mayo ya, 20 de mayo a través de Bésame, la estación de radio de los enamorados, la musical, la radio musical en Colombia de los enamorados, número uno además. Así que bueno, a través de www.besame.fm ustedes ya pueden seguirnos a través de nuestra plataforma web. Estamos en 106.9 FM ahí en tu radio y a través de la aplicación móvil Besame Radio o Besame Radio para iPhone. Redes sociales ya estamos disponibles como @besamepopayanfm y también estamos como en TikTok como Besame Popayán. ¿Cómo están? Buenos días. Los acompañamos ya a través de la radio de su carro, en su casa, donde quiera que estén. Aquí estamos contigo en una mañana más, 6:11 con Besame.

0: Con los buenos días para todos los oyentes, Bésame y las mejores canciones en esta mañana de miércoles. Sí, ya es mitad de semana y ustedes hacen parte de esta programación a través del 312-891-0740. Y a través de este mismo número, ustedes hacen su reporte de sintonía y nos cuentan qué está pasando en la ciudad en cuanto a tránsito, movilidad, qué está pasando en la ciudad y el departamento del Cauca, Dieguito, en este miércoles, con un buen clima en la ciudad, pero eso sí, amaneció bastante fresco, ¿sabes?
1: Sí,
0: Parece que el día va a estar fresquito.
1: No creo, Yamile. Va a estar muy soleado en el día de hoy. Eso es lo que se menciona con la app del tiempo. Hoy es el Día Mundial de las Abejas, además. Hablándole un poco acerca de todo lo que contribuye para el medio ambiente y para los humanos, bueno, todo lo que trae
0: La polinización,
1: o sea, la fertilización, sí. Bueno, este tipo de cosas donde se conocen como los polinizadores mundiales ante amenazas que enfrentan en toda la Tierra, obviamente. Por si no lo sabían, las abejas son los animales más laboriosos de la Tierra y su trabajo benefician a muchas personas, al medio ambiente y a la naturaleza. Hoy es el Día Mundial de la Abeja. Cuando usted la vea por ahí que lo quiere como picar, aléjela, no la asesine.
0: Ay, sí, qué pecado. Y mire que la miel es deliciosa. Mi hermano, por ejemplo, es apicultor. Porque bueno, quiero saludar a todos los apicultores también aquí en el departamento del Cauca. Tienen una miel espectacular. ¿Y sabe qué? O sea, es muy curioso, ¿no? Porque ellas, digamos que cuando están enojadas, cuando uno se acerca mucho a su enjambre de abejas y lo pica una, el olor de ese mismo veneno que a uno le aplican en ese momento, exacto, atrae a las otras. Entonces, si lo picó una, corra, porque ya se vienen todas las demás ahí a apoyar. Eso es trabajo en equipo.
1: Sí, definitivamente, pero sabe que no solamente es la miel, también es la jalea real, el polen,
0: también
1: el propóleo o propoli, que también se conoce, y la cera, imagínese.
0: La cera también, todos tienen
1: todo sus beneficios. Todo a base de las abejas.
0: Imagínese.
1: Hoy es Día Internacional.
0: Qué trabajo, Día Internacional.
1: O sea, la gente más la gente, iba a decir, los animales más laboriosos son las abejas.
0: Más bien deje por ahí un poquito de agua con azúcar, que eso les encanta, además que ellas se necesitan a veces.
1: Es verdad.
0: Y se cansan de tanto trabajo y por ahí las se ven pobrecitas, unas en descanso a pleno sol. No, mi admiración, ¿sabe qué? Para las abejas y las hormigas. Hay unas allá en el parque de mi conjunto residencial, que eso uno así esté como lloviendo, eso pasan ahí trabajando y dicen, no, pero está lloviendo, niñas, por Dios.
1: Descansen.
0: No descansan ni lloviendo.
1: Imagínese.
0: Pero qué chévere. Bueno, Día Mundial, entonces, para que usted lo celebre consumiendo la miel de abeja, pero también cuidándolas muchísimo a estas abejitas. No las mate, por favor. 6:18 a.m, un día como hoy, Dieguito.
1: Así es, bueno, hablemos del Día Internacional, también hablemos de todo lo que se da para las redes sociales, que ya les voy a mencionar también, pero definitivamente un día como hoy, el Día de las Abejas, pero también sabe que se conmemora también el Día de la Metrología.
0: No sé si... ¿Meteorología?
1: No, metrología.
0: ¿Metrología?
1: No sé si haya escuchado esta palabra alguna vez.
0: Metrología.
1: Pues hoy se conmemora el Día de la Metrología y conmemora la firma conocida como una convención del medidor. Esta convención quiso uniformar la medición a nivel mundial y conseguir una colaboración entre la ciencia de la medición y sus aplicaciones industriales, comerciales y sociales. Pase a acontecer que la metrología es la ciencia que estudia la medición y tiene un papel de vital importancia para la humanidad, ya que todos dependemos de operaciones precisas y eficientes en múltiples aspectos, como por ejemplo en los siguientes, le voy a mencionar: fabricación y comercialización de productos y componentes que depende de un sistema adecuado de medición, el sistema de navegación también por satélite, la salud humana depende de un sistema sanitario preciso donde la medición juega un papel fundamental, donde hay que medir muchos parámetros para poder hacer diagnósticos, las populares estadísticas. Así que bueno, la metrología se utiliza en todo y es la ciencia que estudia todo este tipo de cosas y se conmemora un día como hoy. No sé si existan los metrólogos como tal, o sea, sí, aplicados. ¿No?
0: Bastante
1: curioso. Bastante curiosa la palabra.
0: Bueno, ahí está entonces. Son las 6:20 a.m, lo que se celebra un día como hoy. Con los buenos días también para todos los oyentes que están ahí en sintonía y que ya se comienzan a reportar. Ya venimos con los tips tecnológicos, con Clinicel, tecnología a tu alcance, para que usted esté pendiente también cómo avanza el mundo de la tecnología, las noticias curiosas, tránsito, movilidad y mucho más en esta mañana con Bésame.
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0: Cama y Mesa se llama esta canción a las 6 de la mañana, 23 minutos, 6:23. Continuamos en esta mañana y es momento de hablar de la tecnología, cómo avanzan las actualizaciones también con Clinicel, tecnología a tu alcance. Y aquí está toda la información en esta mañana, Dieguito.
1: Así es, bueno, hablemos del sistema iOS que está en 26.5, la mayoría de celulares ya estaría haciendo su versión a la número 27, imagínense.
0: Ay, ya, actualización.
1: Ya, la actualización que hace parte del hardware y el software, pues, como tal. Esa actualización que trae algunas mejoras simples en materia visual y también en protección de privacidad, pues 26.5 a 27 sería esa versión. Muchos de los celulares ya se puede hacer como esa descarga y actualizarlo, pero es que se necesita más memoria además.
0: ¿Cuánto necesita?
1: No, pues si me pongo a mirarle, no, por ejemplo el mío necesita...
0: ¿El suyo qué versión es?
1: El mío tiene una versión 26.4, necesita 5 gigas para la 27.
0: ¿Y qué iPhone es?
1: 12.
0: ¿El 12?
1: Sí, yo tengo el 12.
0: Dios mío, yo lo veo sufriendo por ahí con eso. Para Clinicel, ¿okay?
1: Sí, voy a cambiarlo ahí en Clinicel, exactamente. El hecho es que este iOS 27, de esta manera, pues menos de un mes, la Conferencia Mundial de Desarrolladores de Apple, donde será presentada la nueva versión. Ah, ok, es que apenas se está esperando para que sea la última gran actualización e incluye algunas mejoras a nivel visual, pero especialmente en cuanto a privacidad de los usuarios. ¿Qué tendría este nuevo iOS? Pues bueno, definitivamente algo visual que es muy importante, y como los parches de seguridad del celular como tal traerían muchas cosas.
0: Más seguridad,
1: exactamente. Nuevo fondo de pantalla personalizable. Hay algunos que se deja hacer como en 3D, ¿no lo ha notado?
0: Yo lo tengo incluso, o sea, en el 26, la última actualización, mire que uno, por ejemplo, pone esta fotografía y usted la mueve.
1: Exacto.
0: Y se ve como en 3D.
1: Esa versión es
0: esa. Que uno 3D. Se le mueve el muñequito por todo lado. Además que, digamos, parece pantalla de agua, ¿no? Uno va colocando y mira, aparecen los cositos como pantalla de agua, transparentes. Visualmente me he quedado con esa característica de la actualización última. Porque es muy chévere, o sea, a mí me gusta. Hay personas que casi no les gusta como lo más clásico.
1: Lo clásico,
0: pero
1: lo tradicional.
0: También a mí me gusta como todo lo que avanza en el tema como futurista, ¿saben?
1: Sí,
0: actualizaciones chéveres.
1: Se le conoce como Pride Luminance 2026 a ese tipo de pantalla. Cifrado RCS es lo que dice que es de extremo a extremo. Funciona también con Android para garantizar que solo el emisor y el receptor tengan acceso a los mensajes, si hablamos de WhatsApp. Y también incluirá mapas, que incluye sugerencias de lugares donde son tendencia y búsqueda previas en una nueva sección llamada Lugares Sugeridos. Que a veces cuando uno tiene activada el mapa, le va diciendo restaurante tal, le va diciendo cafetería tal. Entonces es bastante interesante usted mirar, si no la ha recibido todavía o esté pendiente, es en configuración, pulse general y ahí actualización de software, ahí le va a mostrar si ya está disponible o todavía no. En caso de tener una actualización, pues usted descarga e instala y luego sigue las instrucciones que aparecen en la pantalla para tener iOS 27.
0: Hay países donde llega primero la actualización y otros que no. O sea, porque ya a veces ya está por ahí en redes sociales como que ya la actualizaron, pero acá uno se va a actualización del software, como usted lo dice.
1: A veces se va automático.
0: Ay, también automático. El mismito se encarga de actualizarle en la noche. Él pide que en la noche.
1: Así es, exactamente.
0: Sí. Bueno, pues ahí está, para todos los que quieran estar pendientes de las actualizaciones.
1: Sí, a toda la gente que le gusta como la novedad, o sea, que la isla, que el sonido, bueno, todo este tipo de cosas.
0: A mí me encanta. Aquí, por ejemplo, dice... iOS 26.5, no lo he actualizado. Actualizar ahora. Bueno, actualizar ahora. Voy a darle de una vez. Aprovecho y voy a ver qué novedades tiene.
1: A mí me pide como 5 gigas todavía de memoria.
0: Ay, no, Dios mío, ¿y cuántas tiene?
1: 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No, pues no las tengo, pero no me deja actualizar.
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0: 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Sí, señor, 6:29 minutos.
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1: A las 6 de la mañana, 38 minutos, 6:38 en Bésame, de lo que se habla a través de redes sociales. El crudo desenlace o triste desenlace mejor de la historia de la señora de 52 años que se hizo la lipólisis láser en Bogotá, en un sitio clandestino, en un sitio que no contaba con todas las garantías, estaba desaparecida. Pero ¿qué ocurrió en el día de ayer?
2: Definitivamente lo que pues, se esperaba, o sea, se tenía certeza de que pudiese estar con vida, ¿no? Pero en
1: se
2: este
1: tenía
2: caso,
1: la esperanza.
2: Sí, definitivamente las autoridades colombianas pues hallaron el cuerpo sin vida en el municipio de Apulo, Cundinamarca, que corresponde a Yulisa Torres, la mujer que desapareció pues tras este procedimiento estético que usted menciona. Y obviamente la investigación, las autoridades dieron de que las prendas de vestir, la morfología y las heridas del procedimiento estético correspondían al cuerpo encontrado, quien había sido reportada desaparecida el pasado 13 de mayo. Uh-huh. Y en este caso, pues las autoridades, junto al alcalde Galán, Carlos Fernando Galán, confirmó esta lamentable noticia y pidió a las autoridades redoblar esfuerzos para dar con el paradero de los asesinos de la mujer, y que obviamente fueron capturados en Venezuela. Aparentemente las personas que sacaron el cuerpo, uh-huh, fueron capturados en Venezuela, y hay un video bastante conmovedor de un familiar que demuestra que la señora era el alma de la familia, o sea, de la fiesta, o sea, uh-huh, ella lo menciona como la tía alegre y consentidora, es lo que dice.
1: Ese es el video que está dando vueltas a través de redes sociales.
2: De fotografías donde
1: muestran. Bastante nostálgico.
2: Hay uno de la mamá que mencionaba que por favor, le pedía a la gente que le ayudara a encontrarla, porque así fuera muerta o viva, bueno, ella le pedía el favor de a las personas que hicieron esto, que la devolvieran, bueno, ese tipo de cosas, bastante emotivo también. Y bueno, en el día de ayer, y ha sido tendencia todo lo relacionado a esta noticia, fue encontrado su cuerpo.
1: Bastante lamentable desenlace de esta historia, de verdad. O sea, y ver esos videos a uno, digamos que así hubiese sido una persona que uno no conoció, o sea, la está conociendo a través de redes sociales,
2: sí,
1: y eso genera también un lazo, porque son personas que uno dice por qué, ¿no?
2: Es que como la describen, o sea, uno tiene ese tipo de tías o ese tipo de amigas.
1: Y uno ya comienza ahí como con la comparación de decir, ay, Dios mío, o sea, a cualquier familiar le puede pasar esto, y miren, o sea, miren las consecuencias. Es como reflexión también, ¿no? Sirve muchísimo.
2: Sí. Definitivamente uno conoce a este tipo de personas y uno asocia pues con ese tipo de personas también. Y bueno, las autoridades pues lograron operaciones internacionales que permitieron ubicar a los presuntos responsables fuera del país, en este caso en Venezuela, y muchos de los residentes en Venezuela, ciudadanos, uh-huh, de Venezuela, dicen, discúlpenos, perdónenos, pero no todos los venezolanos somos malos, dicen, uh-huh, los comentarios también. Y bueno, hasta esa captura, que debe caer todo el peso de la ley y hacer justicia para que ninguna persona en Colombia, en Venezuela o en otro país caigan en este tipo de personas y que pierdan su vida.
1: Imagínese esto, bueno, bastante triste, y de lo que se está hablando también a través de redes sociales, bastante viral esta noticia a nivel nacional. Ya han sacado también noticias a nivel internacional de esto que ha pasado, muy triste. Y bueno, ya ahí al menos pues sabemos
2: como
1: el tema de reflexionar.
2: Sí, definitivamente.
1: De mirar bien y de poner nuestra salud, nuestra vida por encima a veces de la vanidad, ¿sabe? Aceptarnos a veces tal como somos. Es que a veces también la vanidad nos lleva a extremos,
2: y esos
1: extremos son los que nos hacen, digamos, optar por opciones que si...
2: económicas.
1: Quiero estar bella sí o sí, y busco la forma y busco la manera, y a veces así no es. La vida tampoco se pone en riesgo por un tema de vanidad o por un tema de querer encajar en una sociedad donde todos los prototipos que uno cree ver a través de redes sociales son perfectos, Dieguito, y muchas veces no.
2: Exacto, pero también se da la otra postura, Yamilet, que hay gente que no le importa nada, sin escrúpulos, que va por el mundo aprovechando de ese tipo de personas también.
1: Qué pecado.
2: Entonces, bueno, la reflexión de la mañana de hoy.
1: Ahí está, lo que es tendencia en esta mañana con Bésame, son las 6:43.

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0: Leonardo Fabio, no juegues más, se llama esta canción a las 6 de la mañana, 50 minutos, 6:50. Vamos avanzando en esta primera hora de la mañana con Bésame. Y hablemos de tránsito, movilidad, temas de seguridad también que se viven en la vía panamericana el día de ayer. ¿Qué fue lo que ocurrió con el tema de un robo de una camioneta?
1: Sí, sucedió entre la vía Popayán-Timbío y obviamente pues alertó a las autoridades donde tuvieron como esas denuncias. Se ve en el video donde la chica dice las placas del carro pues que está interceptando el camión.
0: ¿Fue entre Popayán-Timbío?
1: Sí. Fue entre Popayán Timbío, todo lo relacionado, y que obviamente esto dio pie para que las autoridades, tiempo después, el comandante diera como la actualización de la noticia, donde fue recuperado este carro que contenía café, imagínese.
0: Ah, es que estamos hablando del vehículo.
1: Usted está hablando de...
0: Sí, estamos confundidos. Porque claro, es que ayer sucedieron dos hechos. Uno, el vehículo cargado de café, que fue el que se robaron y pues recuperaron. Eso sí fue entre Popayán y Timbío. Pero se robaron también una camioneta. En la vía Cali, sí, porque fue por donde están haciendo también la doble calzada. Fue con disparos.
1: Sí. De hecho, se suma un nuevo caso que sucedió en la vía panamericana entre Popayán y Cajibío. En este caso es lo que usted está mencionando. Sujetos armados bloquean la carretera a la altura del sector Las Margaritas, que es muy conocido. Utilizando un pequeño camión, los delincuentes realizan varios disparos con fusil, despojan a los conductores de esta camioneta y huyen del lugar, sembrando el pánico entre los viajeros. El hecho, pues, en este hecho, pues, un menor resulta herido y fue trasladado hasta el Hospital San José de Popayán. En este caso, sí, la camioneta fue hurtada en este caso.
0: Sí, señor. Y ese tema de seguridad que piden los caucanos también a las autoridades, bueno, dice, ¿hasta cuándo uno va a ser a veces como testigo de todos esos hechos de que se están viendo de robo de vehículos en plena vía panamericana? Y que las autoridades pues dicen, no, o sea, vamos a tomar medidas, pero la gente dice, bueno, ¿y cuándo?
1: ¿Qué pasa? ¿Cuándo?
0: Y es que esto ya obviamente genera temor porque uno dice, bueno, entonces uno ya no se puede transitar tranquilamente por la vía panamericana porque en pleno día, porque antes era porque estaban yendo en la noche, pero no, ahora es en pleno día.
1: Imagínese, entonces, en pleno día. Y la gente dice que pudiese pues llamar a las autoridades, pero las autoridades obviamente no se van a arriesgar a ir así de una al sitio. Ellos hacen su protocolo de seguridad, claro. Y en este caso pues es imposible porque ellos actúan demasiado rápido con los vehículos y se los lleva.
0: Imagínese, o sea, es que con todo lo que ha pasado también en la vía panamericana de los atentados y todo, obviamente, como usted lo dice, hay protocolos que pues ellos tienen que seguir porque muchas veces también puede ser como el señuelo, ¿no? O sea, estos...
1: Puede pasar dos cosas ahí, que ya tengan todo preparado para hacer una emboscada. Exacto. O simplemente están haciendo el rojo.
0: O también están haciendo el rojo, entonces uno como adivina. Y además que el pánico en ese momento, Dieguito, que ustedes se le aparezcan así con un arma a robarle su vehículo, pues digamos, yo doy más importancia a mi vida, ¿no? Ya.
1: Sí. Y mucho material. Y mucho más si van como con niños, por ejemplo.
0: No, claro, y la familia. Imagínese los niños ahí como quedan con este trauma, con este susto, Dieguito. Eso también, o sea, que está ahí.
1: Nuevo caso de inseguridad en la vía panamericana en el día de ayer.
0: El tema también de inseguridad y nuevamente sucedió con Urbacer, que incluso tiene un comunicado, obviamente dando a conocer qué fue lo que sucedió en el día de ayer. En pleno día también, Dieguito.
1: También, definitivamente, la ruta hacia el relleno sanitario que queda hacia la vereda La Yunga, pues imagínese que el ELN amenaza a la empresa Urbacer y le exige acceder a sus pretensiones económicas, lo que se ha mencionado en días anteriores. El grupo ilegal ataca a otros vehículos recolectores por disparos que alcanzan al conductor. Por poquito, pues en este caso se da un desenlace fatal. Mientras tanto, las autoridades siguen negando a reconocer la presencia de esos grupos armados en zona rural de Popayán. O sea, no se trataría del ELN, se trataría de delincuencia común.
0: Que se hace pasar por el ELN.
1: Exactamente, que se estarían pasando por el ELN, pero bueno, las autoridades ya están como en esas investigaciones. Pero nuevamente se da este tipo de casos donde obviamente la alteración a este tipo de vehículos alteran en la ciudad el tema de las basuras. Sí, es lo que se da. Entonces, bueno, grave emergencia que se venía dando en la semana pasada. Urbacer pues no ha dado a conocer qué se da, cuál sería los pasos a seguir en este caso, mientras que las autoridades avanzan con las investigaciones.
0: Igual ellos dicen, o sea, con la prioridad de la seguridad de sus trabajadores, entonces exacto. Pues ahí está para que está priorizando, sabe que ellos en un comunicado que dieron Dicen que priorizan la protección de sus trabajadores y agradecen la comprensión de la ciudadanía y que se reitera el compromiso pues con la prestación del servicio bajo condiciones de seguridad. O sea, están pidiendo obviamente seguridad para sus trabajadores, pero también, digamos, la comunidad y dice, bueno, y otra vez el tema de las basuras. Pero es que, pues aquí hay que poner todo en una balanza, ¿no? O sea, sí, el tema de la seguridad, en serio, o sea, como ellos la hablan, obviamente, está en la vida de los trabajadores por encima de cualquier cosa. Y el tema, pues, es un poquito de tener paciencia también la comunidad y las autoridades, pues, a ver, bueno, ¿qué se va a hacer en este caso? Pues,
1: porque
0: en el tema de seguridad también, obviamente, se tiene razón. Entonces, bueno. Ahí estaremos muy atentos a lo que pase con este tema también de las basuras, mi querido Diego.
1: Así es, definitivamente. Pues,
0: ¿Pico y placa?
1: Pico y placa para el día de hoy es 5 y 6, hoy es miércoles, acuérdese, hoy es miércoles, no es martes, la gente confundía en el día de ayer. Ah, yo salí, tengo pico y placa, es 1 y 2, Diego. No, ayer era martes, hoy es miércoles, 5 y 6 para que lo tenga muy en cuenta.
0: Perfecto, ahí está la información, 6:56 minutos.
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0: Guzzi, esta canción se llama Amor Bonito, para todos esos amores bonitos. Recuerden que dedicatorias, canciones favoritas, ya mismo las puedes solicitar a través del 312-891-0740. Y llega los tips del día, esta información también del mundo de la tecnología con Clinicel, tecnología al tu alcance, mi bellito, en esta mañana. Y antes de ir con los recomendados, por ejemplo, si usted quiere cambiar de celular, electrodoméstico y demás, déjeme hablarle de tecnología, porque Google da sorpresa a usuarios. Vea, presentó la novedad del buscador con la IA y agentes que harán las tareas por ellos. Por ejemplo, la compañía anunció en el Google 2026 cambios históricos. Por ejemplo, los cambios que se están viendo en Share, en Search, en Gemini. Usted está utilizando mucho Gemini también,
1: sí,
0: para tareas.
1: Sí, me parece genial, ¿sabe? Me parece muy completo en el buscador, donde pues obviamente Google tiene muchos datos y se están incluidos ahí en esa inteligencia artificial.
0: Y está Android XR también. Bueno, pues Google aprovechó su conferencia anual del Google I/O 2026 para anunciar una transformación profunda en sus productos, especialmente en el buscador, que ahora estará más enfocado en inteligencia artificial y agentes capaces de ejecutar tareas automáticamente. Pues durante este evento, el CEO Al Farbert y Google aseguró que la compañía entra en una nueva etapa tecnológica en la que la IA dejará de limitarse a responder preguntas para convertirse en una herramienta que actúa en segundo plano por los usuarios.
1: Sí, sí, sí. De hecho, usted se va a Google y ya aparece el botoncito modo IA, ahí muy cerquita del buscador.
0: Ajá. Entonces, eso es un botoncito que está dando vueltas como colores azules,
1: sí,
0: ¿cierto?
1: Sí, sí, sí. Que tiene ahí aquí muy colorido. Entonces, bueno, en su celular también le va a aparecer muy colorido y usted ya puede utilizar la IA.
0: Ay, tan chulo.
1: Ya más sofisticado, pues, en este caso.
0: Sí, señor, pues según explicó la compañía, estos nuevos agentes de IA podrán buscar información, hacer reservas, completar tareas, asistir a las personas de manera más autónoma. Entonces ahí, por ejemplo, Gemini 3.5 será clave en una estrategia de Google, pues uno de los anuncios más importantes de Google fue la llegada de Gemini 3.5, la nueva generación de modelos de inteligencia artificial de la empresa. Imagínese qué se viene con esto. Google informó que Gemini 3.5 Flash será desde ahora el modelo predeterminado en la aplicación Gemini y en el nuevo modo IA del buscador, mientras que Gemini 3.5 Pro llegará el próximo mes. Además, la tecnología pues que presentó Gemini Omni, un modelo multimodal capaz de crear, editar videos mediante conversaciones que combinan texto, imágenes, audio, clips de video. Lo que pasa es que ahora, digamos, el tema de la inteligencia artificial le facilita mucho las cosas a uno. Por ejemplo, esta herramienta está disponible para usuarios de Google, de Google también, iPro y Ultra, en plataformas como YouTube Shorts, si se ha dado cuenta que están los videos.
1: Sí, de hecho ya le aparece el botoncito de IA a YouTube, donde por ejemplo uno le puede dar que dé como un resumen del video, por ejemplo.
0: Ay, súper chévere.
1: Si todavía no lo han utilizado, está muy, muy chévere.
0: Ah, bueno, ya voy a verlo entonces. El Google Flow. ¿Sí se ha dado cuenta cuál es? Google Flow.
1: No, ese sí no lo he tenido la oportunidad de
0: bueno, vamos
1: checarlo.
0: A curiosearlo también. El YouTube Create.
1: Ese también le da la opción de que usted pueda crear los videos con inteligencia artificial. Ah. Obviamente es pago, si no estoy mal, el que usted está mencionando es pago. ¿Sí? Pero es que definitivamente da una apertura a la creatividad que uno pudiese utilizar para los videos.
0: Pues imagínese. Bueno, con estos anuncios, Google está buscando competir en un mercado cada vez más dominado por herramientas de la IA generativa. Entonces, ahí está. Como le dije, esto sirve muchísimo pues para las personas que utilizan mucho estas herramientas, que se les facilita muchísimo también para crear videos, para crear los textos. Alguien por ahí había colocado, un amigo, ay, es que Google y yo ahora somos tan hermanos. Ya, la saca de unos aprietos.
1: Es que si uno se coloca a comparar entre las otras IAs, Google tiene un motor de búsqueda más amplio. Entonces, hay una opción bastante importante que no se equivoca.
0: Voy a empezar a curiosear.
1: Entonces, está bastante chévere esa versión de Google junto a Gemini.
0: No, y es que están bastante creativos también. Salen muchísimos videos a través de redes sociales creados por inteligencia artificial que son bastante realistas, no son como los de antes, no, que eso le botaba la cabeza para un lado y para el otro el pie.
1: Que tiene seis dedos, que tiene los dientes como raritos, no, es que se está... Uy, no. Se está sofisticando un poco más.
0: Y la inteligencia artificial, Dios mío, o sea, entonces, ¿no? Hay que tener a veces en me cuenta. Pongo a recordar esas películas de antes que hablaban del mundo de la tecnología y ya estamos en ello. O sea, es que no hace mucho estábamos viendo una película futurista en la cual se anunciaban cosas que se veían venir con el tema de inteligencia artificial y ya lo estamos viviendo.
1: Sí, sí, sí. ¿Sabe que ahora veo videos y yo digo, ya empiezo como a observar un poco más si son inteligencia artificial? Porque es que hay muy reales. Claro. O sea, ya son muy reales.
0: Exactamente. Ya los están creando, mejor dicho, así, full. Y uno lo dice, y yo le pongo una vez que estaban sucios mis zapatos blancos, ¿no? Por favor, límpiame los zapatos. Me los dejó limpios, intactos, en serio, y no se notaba la diferencia. Es que uno ve esas cositas que uno le pone y uno dice, Dios mío.
1: Por ejemplo, la opción que tiene Gemini, esa opción que tiene Gemini de que usted coloca la fotografía y, por ejemplo, si estamos en la calle, que a veces quedan los postes, los cables de energía, ya Gemini ya los elimina automáticamente.
0: Ah, sí.
1: Dándole el prompt que corresponde.
0: Ah, vea. Entonces, pues. Chévere. Bueno, pues ahí está. Curiosen, van a ver qué es lo que tiene la IA también en sus actualizaciones, súper chévere.
1: Pero con un celular nuevo.
0: Y con un celular nuevo, por favor, no ande ahí batallando con ese celular de...
1: Que se demora en iniciar.
0: Que se ese demora, no le funciona. Que ya no le prende, que ya no tiene espacio, que llega una actualización y no la puede descargar. Puede. No, señor, vea. Y si usted pudiese llevarse ese celular electrodoméstico que tanto quiere pagando mucho menos, ¿usted lo haría, Dieguito?
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0: Ya son las 7:12 minutos en Bésame.
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1: Avanzamos la mañana de hoy. Uno de los hermanos y el dúo más importante en Colombia es Ana y Jaime. La noticia de su salud, especialmente de Ana, pues ahí avanza rápidamente también con esa colaboración, y que obviamente el tema es que está en Venezuela. Bueno, recordamos esa historia y que hace parte también de la historia musical con Para Qué. Ana y Jaime, en la mañana de hoy, 7:18, a través de Bésame. Buenos días.

0: Esta es la mejor canción de Franco De Vita para esas personas que se extrañan, que tienen esos amores lejanos, ¿ah? Y te pienso mañana de hoy en Bésame 724, la radio musical de los enamorados te acompaña a través de tu radio, en tu carro, donde quiera que tú estés escuchando Bésame. Y obviamente vamos a saludarlos inmediatamente a los mejores oyentes del mundo, que son los oyentes Bésame. Está, por ejemplo, Diana Parra, que deja su imagen. Hay un selecto grupo de personas que dejan sus imágenes bonitas con mensajes bonitos. Que sea un feliz miércoles, que Dios te conceda tener un buen día cargado de muchas bendiciones. Es lo que nos dice Diana Parra, así que bueno, gracias. Feliz mañana. Desde las 5:35 de la mañana está con nosotros. Esa imagen llegó a esa hora. Creería que un poco más tempranito siempre está con nosotros. Así que bueno, lo mismo hace Carmen Elisa. Buenos días, feliz miércoles 20 de mayo. Ella siempre me recuerda que hoy es el día y me recuerda que tal fecha es hoy, ¿ah? Me parece genial, Carmen Elisa. Así que bueno, miércoles es dar gracias a Dios por un nuevo día. Gracias, Señor, por permitirnos despejar un día más, despertar un día más. Así que buenos días a todos. Feliz mañana, corazoncito para ella también. Bueno, estamos hablando acerca de los procedimientos estéticos, que hay un video ahí a través de Instagram donde hablamos de las características importantes que usted debe tener a la hora de hacerse ese procedimiento estético y que debe tener en cuenta en cuanto a la parte legal y de la salud. Ahí están opinando acerca del tema también. Luchita, que dice que habla acerca de que la gente, aún sabiendo las cosas, es que aquí pasa un tema, Luchita, que la gente no sabe ese tipo de características y se someten a cirugías estéticas donde uno debería verificar primero quién lo va a atender y segundo en qué centro lo van a atender. Así que bueno, ahí están. Dios, piensen en su propia vida, dice Luchita. En los demás de su entorno no se dejen convencer, es lo que dice ella, opinando también del tema. En la mañana de hoy con Bésame está Elizabeth. ¿Qué más, Elizabeth? ¿Cómo me le va? Feliz mañana para usted. Está Lorena también. Lorena está escuchándonos exactamente desde el túnel. El túnel, si no estoy mal. Bueno, escuchemos a Lorena en la mañana de hoy. Hola.
1: Hola, Bésame, reportando sintonía del barrio Túnel Bajo. Ah, me okay, llamo Lorena. Sí. Encantada de levantarme a hacer oficio con su música. Me gustaría que me pusieran una canción que es de Ángela Aguilar, que se llama... bueno, es una canción de Ángela Aguilar con Felipe Botello. No sé qué canción es, pero Bésame, por favor, concédemela. Dios te bendiga. Bésame.
0: Bueno, ahí está nuestra querida Lorena escuchando Bésame. Ya la vengo con placer en instantes. Y bueno, ahí ustedes están a través de WhatsApp también en nuestra línea directa. Los estoy leyendo y estamos escuchando sus mensajes también. Bueno, está primero Isabel Pantoja y luego estará Ángela Aguilar en esta mañana con Bésame. Te enamora. Buenos días con Bésame.

0: Hola, hola, hola, mi Dieguito, feliz y bendecido miércoles, un abracito para ti y para Yami. Me encantaría escuchar Manantial de Corazón de Jordano y como siempre, la que te enamora, Bésame.
1: Bueno, mi querida Claudia Patricia, esa canción, si no estoy mal, ya sonó. Bueno, Alexa también está con nosotros. Alexa, ¿qué ha pasado? Desde Bolívar, Cauca, por favor, Amar o Querer de José José. Mi hijo feliz trabajando por la caficultura, feliz miércoles. Ah, bueno, de cosecha además. Un saludito muy especial para ella también. Canción de José José en camino. Pero antes está Yuri con Mi Primer Amor, escuchando Bésame 736.

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1: El príncipe de la canción, el amar y el querer en la mañana de hoy. Pendientes porque en cualquier momento podemos dar esa palabra para completar la frase ganadora. Y este viernes hasta un bono de hasta 100,000 pesos, que no cae nada mal. Un fin de semana en este mes de mamá, donde las estamos premiando, las estamos colocando así muy al tanto de todo lo que se realiza a través de Bésame. Y obviamente, si ustedes son fieles oyentes, están muy atentos para completar esa frase ganadora para el viernes. Ya hemos dado una palabra en el día de ayer, hoy será una segunda palabra, así que bueno, atentos. Eso puede ser ahorita o puede ser en la siguiente hora, puede ser en Bésame en línea, pudiese ser al mediodía. En cualquier momento esa palabra va porque va. Así que bueno, atentos a las 7:44 de la mañana. Quiero saludar a Sara, también conectada con nosotros. Sara, buenos días. Quiero saludar por acá a Juan Manuel. Veo a Santiago también conectado. Quiero saludar a Ricardo. Bueno, escuchando muy buenas canciones. Una canción más de Juan Gabriel, que hace parte también de la mañana de hoy, es Pero qué necesidad. Qué buena canción, ¿eh? Se va cerrando esta hora de canciones poco a poco en la mañana de hoy. Hoy es martes, miércoles. Hoy no es martes, hoy es miércoles. 5 y 6 es el pico y placa en la ciudad. Desde las 7 de la mañana ya está muy activo el tema de las fotomultas. Así que bueno, atentos en este miércoles. Escuchas Bésame.
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0: Cristian Castro, recordando esos clásicos de la década de los 90. Muy buenos clásicos que hacen parte de la mañana de hoy, en este miércoles mitad de semana con Bésame a las 8:04. Buenos días, bienvenidos. Los que apenas van llegando a la sintonía, que han llegado a la oficina, prendieron su laptop o simplemente su computador, su PC, y ya se conectan a través de www.besame.fm, que es nuestra página web. Vayan ahí porque están las principales noticias que más adelante les estaré mencionando. Y que en esta hora también hablamos de noticias que son tendencia, las noticias de la salud que son muy importantes, recomendaciones. Me gustan mucho los estudios cuando hacen esas investigaciones y reiteran los estudios pasados y a ver qué ha sucedido en esas estadísticas. Pues bueno, me gusta mucho ese tipo de estudios para tener en cuenta en el tema de la salud. Y bueno, muchas cosas importantes. ¿Qué está pasando en Popayán? ¿Qué está sucediendo en el departamento del Cauca? También te lo contamos a través de Bésame en esta nueva hora. A las 8:05, bienvenidos. 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
0: Está Alberto Plaza para continuar. Veo también canción de Ana Gabriel y mucho más. ¿Cuál es tu canción también de hoy miércoles? Ustedes eligen a través de WhatsApp 312-891-0740.
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1: Somos Bésame, Bésame, te enamora. ¿Qué está pasando en la ciudad y el departamento del Cauca? Y es que en un retén ilegal en la vía panamericana, en el Cauca, un grupo armado atacó y se robó las camionetas del alcalde de Santander, Glichao, y del esquema de seguridad del senador Alexander López. Toda la información en esta mañana la tiene Richard Vidal, nuestro periodista de Caracol Radio en esta mañana.
2: Los hechos tuvieron lugar en el tramo de la carretera internacional entre la ciudad de Popayán y Piendamó. En el lugar, hombres fuertemente armados interceptaron varios vehículos, realizaron disparos y se llevaron la camioneta en la que se movilizaron el alcalde de Santander de Quilichao, Luis Eduardo Grijalva, y el vehículo en el que se movilizaba el esquema de seguridad del senador Alexander López Maya. El senador también se movilizaba en este tramo vial, pero por seguridad había cambiado de vehículo. En medio del ataque, dos personas resultaron lesionadas y son atendidas en la ciudad de Popayán. El senador, el alcalde y los escoltas resultaron ilesos tras el ataque. El presidente Gustavo Petro atribuyó esta nueva acción violenta en la vía panamericana a las disidencias comandadas por alias Iván Mordisco y Marlon. Ante la situación, el gobernador del Cauca, además de rechazar la situación, reiteró que ya le había solicitado al Ministerio de la Defensa reforzar la seguridad en la vía panamericana las 24 horas con presencia constante de las fuerzas militares y de la fuerza pública. Por el momento, las autoridades de policía y ejército realizan operativos especiales en la zona para ubicar los automotores y dar con el paradero de los responsables.
1: Gracias, Richard. Toda la información de la ciudad y el departamento con Bésame en esta mañana.

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1: Recuerden que más adelante ya damos la palabra del día de hoy para que usted una la frase, si está muy pendiente. Todos los días vamos a tener una palabra distinta para que el viernes, vea, usted de una vez las va apuntando, nos tiene la frase completa el viernes y una mamita se va a ganar bono.

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1: Datos importantes que hay que conocer en esta mañana y sobre todo para todos los que tienen mascotas. Sencillos trucos para calmar a su perro ansioso en cuestión de minutos y sin gastar dinero. Pues sí, señor. Aunque la ansiedad en los perros se puede tratar con medicamentos suministrados por especialistas y sustancias naturales no nocivas para ellos, hay prácticas muy sencillas que pueden ayudar a calmarlos, pues se crea un entorno seguro y amigable. ¿Cómo calmar la ansiedad en perros? Bueno, dos métodos efectivos y muy sencillos que han ganado popularidad son el uso de música y la lectura en voz alta. Pues a continuación exploramos cómo estas prácticas pueden ayudar a los perros y mejorar su calidad de vida. La música, por ejemplo, tiene un efecto positivo en el estado de ánimo de los perros. Algunas canciones de reggae o rock suave podrían servir para el propósito. Aunque la música clásica, en particular, ha mostrado efectos calmantes sobre los perros. Esto se debe a que las composiciones suaves y armoniosas tienen la capacidad de disminuir la frecuencia cardíaca de los perros y reducir los niveles de cortisol, o sea que es la hormona del estrés. Los sonidos suaves de instrumentos como el piano, el violín o el arpa tienen un ritmo relajante que se asemeja a los latidos del corazón, lo que provoca una sensación de seguridad y tranquilidad en los perros. Además, la música tiene la capacidad de enmascarar otros ruidos molestos como truenos o ruidos en la calle que pueden desencadenar episodios de ansiedad. Para obtener los mejores resultados, es recomendable reproducir música suave y relajante en el entorno del perro durante periodos de tiempo específicos, especialmente cuando se encuentra solo en casa o durante tormentas. Existen incluso listas de reproducción y álbumes diseñados específicamente para perros ansiosos, disponibles en diferentes plataformas. Leerle en voz alta al perro también es otra forma de ayudarlo, sí señor. Esto los va a ayudar a calmar su ansiedad, de acuerdo con el adiestrador de perros Terry Kruger. Este método se basa en la idea de que los perros responden positivamente a las voces humanas, especialmente cuando estas son suaves y tranquilas. Al igual que con la música, la lectura en voz alta puede proporcionar una sensación de calma y seguridad. El experto indicó, según este medio, que los perros perciben muy bien nuestro tono y cuando les hablamos con calma y tranquilidad, les ayudamos a sentirse tranquilos. Sugiere que les lean libros sencillos con palabras claramente diferentes o de o más de 3 o 4 sílabas para que suenen con claridad y que la lectura sea pausada, en tono tranquilo y relajante. La combinación de música suave y lectura en voz alta puede ser particularmente efectiva para calmar la ansiedad en los perros. La música crea un ambiente relajante, mientras que la lectura en voz alta fortalece el vínculo emocional entre el perro y su dueño. Pero ¿cómo saber si mi perro tiene ansiedad, por ejemplo? Bueno, algunos de los síntomas que presentan los perros cuando sufren de ansiedad, según este portal, son jadear y babear. Otro de los síntomas es alejarse de las personas u otros perros. Tienen temblores. Encorvar el cuerpo también es otro síntoma de ansiedad. El aumento de la frecuencia cardíaca y comportamientos destructivos. Para casos muy crónicos es importante visitar un especialista para mejorar la calidad de vida de los caninos, pues al igual que sucede con los humanos, la ansiedad afecta al bienestar físico y emocional de la mascota. Ya lo saben entonces, ahí está. Dos tips para que ustedes lo tengan en cuenta para calmar la ansiedad de su perro. Si quiere que les compartamos ese artículo completo, se lo puedo hacer a través de nuestro WhatsApp. Me levantan la manito quien tenga mascotas en casa y tiene una mascota que sufra de ansiedad. Bueno, estos tips le pueden ayudar muchísimo en el día de hoy. 8:46 a.m.

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0: Amor del Bueno se llama esta canción y la presenta Héctor Montaner a las 9 de la mañana, 4 minutos, es una hora más con todas sus canciones favoritas. Bésame, ya pueden vernos en minutos, ya estamos cuadrando todo para también saludarlos a través de nuestra plataforma de TikTok. Bésame Popayán, así nos pueden seguir, sí, así nos encuentran en TikTok, búsquenos como Bésame Popayán y ahí también van a poder encontrar los videos, las recomendaciones en este mes también para mamá, los videos curiosos, todo lo que pasa en la ciudad y el departamento, bueno, de todo va a poder encontrar ahí a través de nuestro TikTok para que se dé la pasadita y nos siga. Y en minutos ya estaremos con ustedes también transmitiendo en vivo para que nos dejen ahí todos sus comentarios. Son las 9:04 minutos. 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Más canciones y ya venimos también con temas de salud. Venimos a contarles qué es tendencia a través de redes sociales, los saluditos de nuestros oyentes y muchísimo más en esta mañana de miércoles, sí, mitad de semana, Bésame.
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1: Y aquí estamos con Bésame, Bésame, te enamora, te informa, y vamos a hablar de lo que es tendencia a través de redes sociales. Vea, está haciendo tendencia, mi querido Dieguito.
2: Ya estamos en vivo. Hola, ¿cómo están?
1: Bueno, saludando a todos los que se conectan a través de nuestro TikTok, Bésame Popayán. Gracias a todos nuestros seguidores también. No me aparece todavía por ahí mi Dieguín.
2: Ya le coloco ahí.
1: Bueno, ¿qué está haciendo tendencia? Vea, un docente que se desploma y lamentablemente muere frente a sus alumnos mientras celebraba el Día del Maestro. Eso ocurrió en Arjona, Bolívar. Y lo que comenzó precisamente con una emotiva celebración por el Día del Maestro, pues terminó convirtiéndose en una escena de dolor y conmoción. Esto sucedió en el municipio de Arjona, luego de que un querido docente falleciera repentinamente frente a sus alumnos y compañeros mientras participaba de un homenaje organizado por los estudiantes del grado 11. La víctima, que fue identificada como Orlando Marrugo, profesor del área de Ciencias Sociales de la institución educativa Concertación Carolina Gamero Pérez, quien era ampliamente reconocido además, no solo por su vocación como educador, sino también por su amor hacia el folclore, el vallenato y sabanero. Pues según testigos, el ambiente estaba cargado de alegría y emociones, y como ocurre cada año, obviamente, los estudiantes prepararon esta actividad especial. Y de un momento a otro se ve pues que él obviamente está compartiendo una canción, él está cantando y se desploma. Y es ahí donde todos los estudiantes quedan como, ¿qué pasó? Ahí paró inmediatamente el video, o sea, pues que estaban realizando los estudiantes, pero quedaron así en una total conmoción. Y precisamente pues el docente, mientras cantaba frente a todos los estudiantes, cayó, o sea, es que es impresionante esta escena, ¿sabe? Y además que, pues, obviamente todos los estudiantes desesperados ahí sin saber qué hacer, intentaron auxiliarlo, le brindaron la atención, pues, necesaria, pero lamentablemente Orlando no volvió a recuperar el conocimiento. Y esto ocurrió el pasado 15 de mayo y dejó luto, pues, en el gremio educativo. Este hecho pues que causó conmoción además frente a todos los estudiantes. Imagínese usted todo feliz compartiendo una canción.
2: Sí.
1: De momento caer y ya. Este hecho pues que causó conmoción además frente a todos los estudiantes. Imagínese usted todo feliz compartiendo una canción.
2: Sí.
1: 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Imagínese usted todo feliz compartiendo una canción.
2: Sí.
1: De momento caer y ya. Causó conmoción además frente a todos los estudiantes. Imagínese usted todo feliz compartiendo una canción.
2: Sí.
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0: Bonito, pues ahí está. Estas cosas que nos mueven el corazón, que nos ponen a reflexionar también y a pensar un poquito más sobre nuestra vida y alejarnos un poquito a veces de la rutina o de lo que quizás estamos haciendo mal o estamos dejando de compartir espacios, tiempo, tiempo de calidad, porque muchas
1: veces
0: es
1: muy importante.
0: Nos reunimos, sí, pero cada quien en su celular, como lo decimos siempre, y no, señor, es compartir tiempo de calidad. Que es lo más importante. ¿Quién está por ahí a través de TikTok, Dieguito?
1: Bueno, saludémoslos. Pedro Velázquez, está Diana López, Lalita Ñañez, Dacier 73, está Diana Luna, Lanita Ñañez, está Mellizo también haciendo parte de esta mañana también. Estamos a través de TikTok. Bienvenidos sean ustedes a la estación de radio de Los Enamorados en Popayán y el sistema número uno de música romántica en Colombia.
0: Gracias. Estamos aquí haciendo pruebas. Igual excusarán cualquier cosita porque tenemos también el internet un poquito
1: Milton,
0: lento.
1: Milton, ¿cómo está Milton, que es nuestro seguidor ahí siempre conectado?
0: Ay, tan bello Milton, un abracito muy especial para él. Bueno, ya son las 9:15, ya venimos con todo lo que tenemos que contarles en temas de salud también en esta mañana de miércoles. Son las 9:15, Bésame.
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1: Hablemos de salud también en esta mañana con Bésame. Ya son las 9:23 minutos, 9:23. Avanzamos y saludamos a todos los que se conecten con nosotros a través de nuestro TikTok también. Milton siempre está activo a través de TikTok, a través de WhatsApp, y eso me encanta que esté ahí muy juiciosito. Milton Córdoba, un abracito muy especial para ti, mi vida. Gracias. Y todos los que se conectan a través de nuestro TikTok, Bésame Popayán en esta mañana. Hablemos de salud.
2: Bueno, hablemos de salud. Ayer les mencionábamos tres características importantes. Bueno, varias características importantes para el tema de los procedimientos estéticos. Imagínense que a raíz de esto, la Sociedad Colombiana de Cirugía Plástica ya dio también su veredicto y lanza alerta a la ciudadanía sobre los riesgos asociados a las liposucciones y otros procedimientos estéticos quirúrgicos realizados en lugares clandestinos. Ellos mencionan tres informaciones muy importantes, tres datos que usted debería tener, y es que tiene que ver con la cirugía plástica, donde se debe realizar bajo condiciones estrictas de seguridad. O sea, el cuerpo de uno es una maquinita muy importante, y que cualquier fallita, cualquier cosita puede llevar a una complicación, y eso es lo que se ha dado a conocer también con la noticia pues de Yulisa Tolosa a nivel nacional. El segundo llamado es confirmar que la cirugía se efectuará en una clínica o institución de la salud habilitada por las autoridades sanitarias como las secretarías de salud. La entidad enfatizó que un procedimiento quirúrgico no debe practicarse en apartamentos, viviendas particulares, consultorios improvisados ni lugares sin capacidad de respuesta médica ante una emergencia. O sea, por ejemplo, esos lugares que son muy cerrados, o sea, bacterias, que los utensilios, bueno, son muchas cosas que usted debe tener en cuenta. Una recomendación adicional está relacionada con el seguimiento posterior a la intervención. Digamos, usted se hace esta cirugía, o sea, tiene que haber un seguimiento como tal hasta que usted en verdad esté mejor.
1: El postquirúrgico.
2: Exactamente, pues debe tener en cuenta que la Sociedad Colombiana de Cirugía Plástica, Estética y Reconstructiva reiteró que la seguridad y la salud deben prevalecer sobre cualquier finalidad estética. En ese sentido, señaló que las decisiones relacionadas a procedimientos quirúrgicos deben tomarse de manera informada y responsable. O sea, tiene que haber un familiar después de antes de llegar y después de salir de la clínica, y obviamente las condiciones muy favorables que tiene que ver con el profesional que va a hacer esta cirugía. O sea, todo implica, ya les habíamos mostrado las características importantes que dice la Secretaría de Salud también, y se suma ahora el gremio de los esteticistas.
1: Y ahora, más que cualquier otro día, digamos, o cualquier otro mes, van a estar muy pendientes y le van a poner la lupa a estos centros estéticos, por decirlo así, si cumplen o no con todos los reglamentos, porque por este caso, pues obviamente se encienden las alarmas a nivel nacional. Entonces, pues obviamente usted tiene que ponerse las pilas y verificar, ¿no? Estar muy pendiente también de esta información para que la pongamos en práctica, porque muchas veces escuchamos, pero nos hacemos los de los oídos sordos, hacemos caso omiso y estamos ahí también siendo irresponsables con nuestro bienestar y nuestra salud, y obviamente nuestra vida también, que es algo muy importante.
2: Sí. Es muy importante, que no debería primar la vanidad. O sea, en cierto rango está importante para usted, para la persona que se va a hacer este tipo de cirugías, pero ya en exceso, pues cuando usted ya dice, no, pues yo quiero la operación sí o sí, y no tiene como ese tiempo de verificar, pues suele suceder este tipo de cosas, que a nivel nacional es la noticia más reciente.
1: Tómese su tiempo, mire, averigüe bien, dese su espacio, no haga las cosas a la carrera. Muchas veces eso es lo que trae también consecuencias. Entonces sí, no tiene nada de malo, como les decía ayer, obviamente querer ser, darse un espacio para ustedes mismos, ¿no? Consentirse.
2: O sea, eso no está mal.
1: Eso no está mal. No le estamos diciendo que las cirugías estéticas estén mal. Lo que sí esté mal es que no verifiquemos los sitios donde nos las vamos a realizar, porque de todas formas es un riesgo para nuestro bienestar, para nuestra salud. Imagínense que usted de pronto quede mal por alguno de estos casos. Dios no lo quiera. Entonces, mire, ahí va otra vez como que, aparte de la autoestima, que a veces la tenemos muy baja y que eso le decimos siempre, o sea, sí, hay que reforzar mucho nuestra autoestima, querernos mucho a nosotros mismos.
2: Y tiene que ver mucho, Yamilet, cuando se trata de la influencia, porque es que este tipo de cirugías llega siempre con una influencia, ¿sabes? Siempre va a haber un familiar, siempre va a haber una amiga, o siempre va a haber un personal que le va a decir, hazte esto.
1: Las críticas.
2: Sí.
1: Es que mire que aquí es donde voy, porque nunca habrá un

0: contento para los demás. Si usted lo ve gordito, Diego, ay, ¿por qué estás tan gordo? Porque te dejaste engordar. Pero si ya hiciste ejercicio, hiciste una dieta, ay, pero es que estás flaco, ¿por qué no estás comiendo bien, Dieguito? Nunca va a haber un contento para otra persona de verlo a usted cual, tal cual. Pero usted, desde que tenga su salud, desde que tenga su peso ideal, su autoestima también, y obviamente también la alimentación, porque muchas veces no lo hacemos por vanidad, sino porque se subió el colesterol, ya la presión arterial también está afectando, entonces sí o sí uno tiene que bajar de peso por temas de salud. Entonces es tema de usted mismo, con usted mismo, o sea, reflexione y haga las cosas que a usted obviamente lo hagan sentir bien y que se sienta bien y que tenga salud, una salud de calidad también. Así entonces, es. Sin hacer caso también a veces a muchas voces, a muchas ruido.
1: Sí, esa influencia es bastante importante y menos cuando se trata de este tipo de cosas.
0: Que a usted obviamente lo hagan sentir bien y que se sienta bien y que tenga salud, una salud de calidad también. Así entonces, es. Sin hacer caso también a veces a muchas voces, a muchas ruido.
1: Sí, esa influencia es bastante importante y menos cuando se trata de este tipo de cosas.
0: Sin hacer caso también a veces a muchas voces, a muchas ruido.
1: Sí, esa influencia es bastante importante y menos cuando se trata de este tipo de cosas.
0: No sabemos y que nuestros oyentes nos retroalimentan. Eso es muy chévere, conocer también la opinión de ustedes, los que nos están escuchando. ¿Qué opinan de todo esto? Es muy importante porque todos seguimos en ese proceso de aprendizaje todos los días y en todos los ámbitos.
1: Así es. Pues bueno, hablamos de salud en la mañana de hoy, como siempre, una parte reflexiva.
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0: Aquí estamos con Pénsame, Bésame, Te Enamora, 9:36 minutos. Seguimos saludando a los que se conectan con nosotros a través de nuestro WhatsApp, Pénsame, 312-891-0740. Y cuénteme a toda la fanaticada de nuestro amigo Neymar. ¿Qué fue lo que pasó? Bueno. ¿Por qué lloró nuestro Neymar?
1: Haga de cuenta que Neymar estaba como cuando están los premios Oscar, que la gente está como reunida así en una sala.
0: A la expectativa.
1: A la expectativa de ese llamado. Pase y acontece que Neymar Junior ha sido nuevamente convocado a la selección de Brasil para este 2026. Estará nuevamente vistiendo las camisetas del seleccionado de Brasil. Ancelotti, pues bueno, dio ese veredicto ya a los 26 jugadores que estarán representando a Brasil. Y obviamente la novedad es que desde octubre de 2023 no participaba con la selección Colombia Neymar. Llámese tema de las lesiones, bueno, el calvario que ha sido bastante importante con Neymar, que tiene que ver las lesiones. Y bueno, estaba en Arabia Saudí.
0: ¿Con la selección Colombia?
1: No, Neymar es de, Neymar es de Brasil.
0: Es que usted dijo de la selección Colombia.
1: No, yo le estoy diciendo que la selección de Brasil desde 2023 no actúa. La última vez que sucedió fue una rotura de ligamento cruzado anterior y menisco frente a Uruguay, donde estuvo alejado de las canchas por más de un año.
0: Okay.
1: Luego fue contratado por Arabia Saudí en el Al-Halil, donde ha representado pues a este equipo, pasando por Santos nuevamente, y que tal cual, o sea, como en los Oscars, o sea, anunciaron de que Neymar, entonces...
0: Ay, también.
1: Entonces, bueno, esperemos a ver cómo será ese cierre de temporada futbolística, porque yo creo que ya se haría el retiro, ya en este 2026.
0: Pues sí, ¿no? Y Neymar tiene mucha fanaticada también, Neymar, muchos. Por ahí he visto también compartiendo esta noticia a través de redes sociales.
1: Sí.
0: Así como tiene fanáticos CR7 o Messi, pues Neymar también tiene.
1: Sí, todos los astros brasileños tienen sus fans, tienen hasta club de fans cada uno.
0: Imagínese, claro.
1: Entonces, bueno, Neymar pues ha sido uno de los grandes astros del fútbol brasileño y que ha brillado a nivel mundial. Barcelona, usted recuerda esa época bastante importante
0: también,
1: con el Barcelona.
0: Sí, claro.
1: Y que obviamente le dio pie para que fuera uno de los mejores jugadores del mundo y que ahora va a hacer ese regreso en este 2026 a la Copa Mundial 2026, que ya quedan pocos días, en el mes de junio estará iniciando.
0: Estaremos muy atentos. Miren, las mujeres que, bueno, las que poco sabemos de fútbol, vamos aprendiendo cada vez más, vamos poniendo atención y vamos a ver. Es que nosotras mujeres sí se ha dado cuenta de que nosotros vamos es para ver cuál jugador está más lindo.
1: ¿Cuál es el que más nalgas tiene? O el que más pierna tiene.
0: También, ¿no? El cual está más hermoso. Y ustedes por ese equipo nos vamos.
1: Sí, sí.
0: No, mentiras, nuestra selección tiene que estar de primero, obviamente. Nuestro corazón siempre el apoyo. Pero de los otros equipos, cuando juegan entre ellos, siempre es, pero de este hay dos lindos ahí. Vamos por ese equipo.
1: Sí,
0: por ustedes, que lo hacen por talento y obviamente por quien juega mejor.
1: Pero sabe que a veces cuando el que va perdiendo es que uno lo apoya también. A veces
0: también,
1: cuando no se trata de nuestro país, uno dice, pero vamos
0: qué
1: a apoyar.
0: Qué pecado, si apoyemos al chico. Bueno. De las 9:39 minutos, bueno, ¿de qué se habla en nuestros jugadores? Lo que se ve a través de redes sociales. Te lo contamos en esta mañana también con Bésame y esta canción, aquí está BL, con nuestra colombiana Shakira, por supuesto, y esta canción se llama Algo Tú.

0: dicen y dicen, Juan Fernando Velasco está en esta mañana también con Bésame, Bésame, Te Enamora. Y vamos a ver qué dice Urbacer también sobre la recolección de las basuras.
1: ¿Comunicado?
0: Que tiene en vilo, sí, a toda la ciudad de Popayán por el tema de inseguridad, y es que ha informado que en este momento pues está a la espera de que las autoridades garanticen las condiciones de seguridad necesarias para poder realizar la disposición final de los residuos. Durante la mañana de hoy están a la espera de recibir respuesta sobre las medidas de acompañamiento y seguridad en la vía hacia el sitio de disposición final de las basuras. Se pide la comprensión de la ciudadanía en este momento, pues se debe priorizar la vida y la integridad de nuestros operarios, quienes prestan un servicio esencial para la ciudad, es lo que dice este comunicado, y se está solicitando a la comunidad que en la medida de lo posible, pues no saquen sus residuos hasta que se informen las nuevas medidas operativas. Los demás servicios como el barrido, el corte de césped y la poda de árboles se continúa prestando con normalidad.
1: Normalidad.
0: Eso está con normalidad.
1: Y obviamente pues la comunidad, o sea, le hacemos ese llamado, o sea, cada vez que salgan este tipo de cosas que suceden con la empresa de las basuras en Popayán, pues es como si la gente le dijeran, saque la basura. Es como que le dijeran, ay,
0: más nos estorba en la casa.
1: Sí, o sea, el transporte de los residuos sólidos está como complejo, entonces la gente saca todo a la calle.
0: Y más, digamos que, bueno, en conjuntos residenciales donde están los chut, pues uno los puede ir a dejar el chut. Pero imagínese la gente que los saca a la calle.
1: Por eso
0: entonces,
1: le digo.
0: Los perritos de la calle.
1: Las personas en condiciones de calle también. Ellos van.
0: Su desorden.
1: Dejan todo el desorden, botan todo, mejor dicho.
0: Exactamente. Bueno, entonces ahí está la información que nos hace llegar Urbacer también esta mañana. Pues está esperando, digamos, el comunicado o la información de seguridad. Cuando ellos tengan, pues ya, digamos, claro qué tipo de seguridad van a tener para ir a depositar los residuos al relleno sanitario, pues obviamente ya se normaliza nuevamente la llevada de la basura. Entonces, por ahora, por favor, si la puede tener ahí, pues en su casa, mejor. Mucho mejor para no hacer contaminación en las calles.
1: Quiero saludar a Laura, que me habla por acá a través de mis redes sociales. Y no se supone que en la noche ya estaban recolectando. No, imagínese cómo.
0: La desinformación.
1: La desinformación, o sea, desde hace varios días hacia acá se dijo que la recolección sería entre 3 de la tarde, entre, bueno, 9 de la mañana y 3 de la tarde. O sea, todo lo relacionado solo en el día. Y bueno, hay que estar pendiente, sigan la página oficial de la información, que en este caso es de Urbacer, y pendientes con el tema de la recolección nuevamente.
0: Ellos ahí están, digamos, siempre pues subiendo todos los comunicados. Son las 9:49 minutos. ¿Quién anda por ahí también a través de nuestro WhatsApp? Bésame, mi querido
1: Así
0: Diego.
1: Así es. Bueno, los saludamos. Quiero saludar también a Magali. Quiero saludar también a Inés, que se conecta con nosotros desde el Huila. Una fiel oyente desde el Huila, como siempre. Le encantan las inolvidables Bésame. Y obviamente los acompañamos con la mejor información en una mañana como hoy, que poco a poco se va cerrando ya.
0: Quiero saludar a Mauro Vidales, que está también con nosotros a través de nuestro TikTok. Abracito muy especial para él, para Sol, para Solecito también. Oiga, el Sol está hoy tímido, poquito tímido.
1: No. No, pero usted usted está acá adentro. Salga y verá que ya está bastante picante.
0: Es porque estoy viendo acá todo oscuro. Es que tengo que mantener la cortina cerrada para que me puedan ver bien.
1: No, está haciendo calor. Está haciendo calor en la ciudad.
0: Ay, sí, está haciendo bochorno allá afuera. Es que aquí con mi aire acondicionado.
1: Así es, pues. Bueno, Sol la saluda, me dice que habla de Club de Fans, fiel oyente.
0: Ay,
1: ella también,
0: bonita.
1: Si no estoy mal, ella es de las inolvidables Bésame también.
0: Ah, también, de los clásicos, eso por ahí los puede solicitar también a través de nuestro WhatsApp 312-891-0740. Vea, vamos a dar la frase en este momento del día.
1: Pero contextualíceme primero, ¿qué pasa con esa palabra?
0: Durante esta semana, y comenzamos en el día de ayer, vamos a armar una frase, ¿sí? La frase tiene 4 palabras y cada día vamos a dar una palabra a conocer a nuestros oyentes.
1: Ya dimos la primera y no la vaya a decir nuevamente.
0: No la vamos a repetir.
1: No la vaya a decir.
0: Bueno, el día de ayer dimos la primera palabra. Hoy vamos a dar la segunda palabra, mañana la tercera y el viernes cerramos con la cuarta palabra. Estas palabras arman una frase. Esa frase la van a tener lista el viernes, porque entre los que hagan bien la tarea, a nuestras mamitas vamos a entregarle un bono de 100,000 pesos. para que se compre lo que quiera. 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Entonces vamos a hacer la tarea, las que no han ganado, la semana pasada entregamos anchetas, esta vez entregamos bono de 100,000 pesos. Entonces, vamos a ir con la palabra del día de hoy, mi querido Diego, para que estén muy atentos, muy pendientes, para que la apunten los que vienen pendientes el día de ayer. Pues hoy vamos a dar la segunda palabra. ¿Sí la tiene?
1: Yo la tengo aquí. Ya la tengo aquí.
0: Perfecto.
1: Pero
0: bueno,
1: si usted quiere darla, déla usted también.
0: Oh, ok, ya. Vamos a darla entonces. Quiero que suspenso. Ayer dimos la primera, hoy es la segunda palabra y la palabra es...
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1: Ahí estamos conectados.
0: Eso mejor dicho, mi. Esa es la palabra del día de hoy.
1: Mi.
0: Do, re, mi, fa, sol, la, si.
1: No confunda a la gente, no la confunda, la palabra es mi.
0: Mi, para que después no diga que no la repetí muchas veces.
1: La repitió más de lo normal. Vea, la está saludando Mauro Vidal.
0: Mi. Es la palabra del día de hoy. Ayer dimos una palabra. La segunda palabra del día de hoy es mi. ¿Listo? Mi. ¿La tiene?
1: La tengo.
0: Perfecto, muy bien. Ahí está, mañana nuevamente estaremos dando la tercera palabra y el viernes la cuarta para que arme esa frase que lo va a hacer usted ganador o ganadora de ese bono de 100,000 pesos.
1: ¡Eso! Viernes de premios.
0: Porque hay hijos también que están participando por ese bono para la mamá, entonces qué chévere, pues que las consientan mucho. Ya son las 9:54 en Bésame, saludito para todos los que nos siguen en TikTok. Recuerde, cada mañana también estaremos aquí transmitiendo en vivo para que se conecte, para que nos deje sus saluditos y para que participe con nosotros de todo lo que les tenemos también con Bésame, te enamora, además de las canciones.
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0: Somos Bésame, Bésame, Te Enamora. Y aquí estamos acompañándolos con Bésame y por supuesto también todas las recomendaciones que tenemos en esta mañana para todas nuestras mamitas, mamitas que ustedes ya saben, en este mes de las madres, obviamente ustedes se enteran de todo lo que está pasando y lo que les tiene, por supuesto, Bésame. Ya les venimos a contar.
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0: Aquí estamos con Bésame a las 9:59. 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

0: Juancho Style, me falla. Esta canción también, canciones solicitadas a través de nuestro WhatsApp en esta mañana. Son las 10:18 minutos, 10:18. Hey, quiero saludarlos a todos los que están con nosotros desde diferentes puntos de la ciudad y sitios en el departamento del Cauca, también en los municipios que se reportan a través de nuestro WhatsApp. Por ahí se encuentra Joanita Iles también. Abracito muy especial para Joana. Dice, encontramos esta hermosa perrita. A ver, ¿dónde se la encontraron? Más información para poderla compartir, en qué sitio está, si es que está perdida, para que los dueños sepan dónde se encuentra. Por favor, envíame más información. ¿Y dónde se pueden comunicar contigo también? Pues para ver si se encuentran los dueños de esta perrita que se encontraron ahí, pero no, me envía más información. Envíame en imagen, por favor, la imagen y los daticos, ¿listo? Buenos días, saludito muy especial, dice, ya tengo las dos palabras y aquí estoy súper atenta. Ay, bueno, me encanta eso, a las mamitas que están participando también por el bono, muy bien. Por aquí, saluditos también para inscribirme para el bono, Alexandra Estudillo, listo, estoy juiciosa, escuchando Bésame desde Bolívar. Listo, y mi mami también por aquí está juiciosa, listo mi vida, ahí muy juiciosa, entonces atenta, mañana y pasado damos las otras dos palabras y ya para que armen esa frase, listo. Reporte de sintonía también para María de los Ángeles, no, ya dimos la palabra María de los Ángeles, hay que estar atentos durante todo el día. Un abracito muy especial. Viviana Sarria también por aquí escuchando, bésame. Ah, ok. Sí, es que dejamos por ahí el micrófono abierto un momentico cuando estábamos haciendo la transmisión por TikTok. Gracias, Vivianita, por estar atenta. Por acá también un abracito muy especial para nuestros oyentes desde Timbío, don Hermógenes, que está también, Claudia, Patricia, Elizabeth, bueno, todos aquellos que se reportan a través de nuestro WhatsApp. Ya vamos con todas sus canciones favoritas. 10 de la mañana, 20 minutos.
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Cuando tú, Carlos Rivera, nos trae esta canción a las 10 de la mañana, 37 minutos, 10:37. Saludito para aquellos que se reportan a través de nuestro WhatsApp y por aquí van solicitando sus canciones. Me dicen, bueno, estoy en el trabajo, pero a través de mensaje de texto quiero escuchar esta canción porque, bueno, por ahí no pueden hacer ruido para grabar la notica de voz. Por acá nos dicen buenos días, saludito muy especial, estoy escuchando Bésame y quiero participar por el bono, esta vez cita médica. Ay, lo que pasa es que no podemos volver a repetir la frase, o sea, sea una sola vez, por eso deben estar pendientes durante todo el día. Tranquilas que en la otra semana vamos a tener una frase más, los que de pronto ya se perdieron la palabra del día de hoy. Mañana nuevamente otra palabra más para quedarme la frase el viernes y deben estar atentos en cualquier horario del día, ya en la mañana o en la tarde la vamos a dar. Hoy ya lo dimos en horas de la mañana. Los que están juiciosos ya tienen la palabra para armar la frase y ganarse bono de 100,000 pesos. Y puedan consentirse también, comprar lo que quieran. Nuestras mamitas hermosas las consentimos en este mes de mayo con Bésame. Canción solicitada, esta canción, sí. Andrés Cepeda, se llama Imagínate, 10:38.

0: Coleccionando heridas, qué buena canción está en esta mañana. 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
1: Y en esta ocasión, invitada muy especial, por supuesto, para darles una muy buena noticia a todos nuestros oyentes. Y es que me acompaña desde CEO Compañía Energética de Occidente, Diana Pavón, y vamos a hablar de la oficina virtual. Pero primero, quiero saludar a mi invitada especial, Diana, bienvenida a Bésame. ¿Cómo estás? Buenos días.
2: Buenos días, Yami. Muchísimas gracias por el espacio.
1: Bueno, vamos a hablar de algo muy, muy especial que trae muchos beneficios y ya les vamos a contar. La oficina virtual CEO. ¿De qué se trata este proyecto tan chévere? Y bueno, vamos a conocer qué es la oficina virtual CEO.
2: Sí, Yami, realmente es un nuevo proyecto que tenemos desde la compañía energética. Es un nuevo canal digital.
1: Okay.
2: Para que nuestros clientes puedan hacer sus trámites y consultas de una forma más sencilla, más rápida, más fácil, sin tener que desplazarse hasta una de nuestras oficinas.
1: Sin salir de casa, que es lo mejor, porque es que ahora el tiempo no alcanza para nada.
2: Así es, Yami.
1: Bueno, ¿cómo podemos ingresar? ¿Hay que hacer algún registro? ¿Cómo se busca? O sea, vámonos por el buscador Google, de ahí cómo arrancamos.
2: Listo. Entonces, lo primero que tenemos que hacer es ingresar a nuestra página www.coesp.com.co.
1: Ajá.
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1: Ok.
2: Pues realmente tienen que hacer un registro muy sencillo con sus datos y ya pueden acceder a la oficina. Simplemente asocian el contrato o los contratos de energía que deseen y pueden ya empezar a utilizar la oficina virtual.
1: Perfecto. ¿Qué puedo realizar aquí? ¿Qué trámites puedo realizar aquí en esta oficina virtual?
2: Bueno, eso es lo más chévere y lo más llamativo, ¿no? Uh-huh. Realmente el cliente ahora lo que puede hacer es sus pagos en línea. Uh-huh. Puede imprimir un cupón de pago también si desea cancelar en un punto físico.
1: Okay.
2: Puede tener un historial, verificar su historial de consumo, su historial de pagos, su historial de factura, descargar un estado de cuenta, descargar un duplicado de factura y muchos otros servicios más.
1: Ok, o sea que uno tiene todo lo que uno necesita saber al alcance de un botón, que es lo más fácil.
2: Así es, la tecnología pues nos permite ya esto.
1: ¡Qué chévere! Bueno, ¿y cuáles son los beneficios de esta oficina virtual?
2: Lo mejor es que podemos decirle a nuestros clientes que van a poder tener, van a poder que evitar esas largas filas que a veces se nos presentan, tener que desplazarse hasta una oficina presencial, una atención 24/7. Aquí van a poder ingresar desde cualquier lugar, desde su casa, desde su trabajo, si van en el medio de transporte, pueden acceder y pueden utilizar los servicios.
1: Oiga, lo más chévere es que uno ya llega a descansar en la casita y cuando ya le queda ese espacio, que uno se relaja en el sofá, uno puede acceder a esta oficina virtual, que es lo mejor, o sea, cualquier hora del día.
2: Sí, Yami, pueden acceder desde su equipo, su dispositivo móvil, un computador, una tablet.
1: ¡Ay, qué chévere! Bueno, oficina virtual CEO, entonces, ya lo saben, y todos a ingresar ya mismo. Entonces, a través de la página, este es el paso a paso, ¿no? Recordémoslo, cómo pueden ingresar y cómo se pueden encontrar con la oficina virtual para que hagan su registro.
2: 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Ahí siguen los pasos, se registran, ingresan su contrato y ya empiezan a utilizar la oficina virtual.
1: ¿Cuáles son los trámites que más adhiero ser se realizan en una oficina virtual?
2: Los pagos, los certificados que pueden imprimir, también las consultas, la actualización de datos.
1: Ah, y esto es muy importante, la actualización de datos también, ¿no? Porque muchas personas que de pronto estaban de arrendo, ya pasaron a su apartamento nuevo y tienen que ir, obviamente, a actualizar todos los datos.
2: Así es, ya no necesitan desplazarse hasta la oficina para poder hacer estos trámites.
1: Ay, ¡qué chévere! Me encanta esta opción, ya lo saben. Entonces, la oficina virtual CEO es un proyecto que nos va a facilitar muchísimo más todos los trámites sin salir de casa, como lo dice Dianita, y esto es lo más chévere, que lo puede hacer a cualquier hora del día. Entonces, pues ahí está. Cualquier duda, inquietud, ¿dónde pueden ingresar nuestros usuarios?
2: Pueden consultarnos en cualquiera de nuestros canales de atención, en nuestro WhatsApp, en la línea gratuita 018000, por la página web o en la misma oficina virtual para que resuelvan sus inquietudes.
1: Ay, bueno, súper chévere. Pues Diana Pavón, muchísimas gracias por acompañarnos en Bésame esta mañana.
2: A ti, Yami, muchísimas gracias y queremos invitar a todos nuestros clientes a que se inscriban en la oficina virtual, la conozcan, la usen, que les va a facilitar mucho sus trámites.
1: Exacto, no, ya para no aguantar hambre, sueño, mejor dicho, largas filas, ahí está la mejor opción, oficina virtual, para que de una vez ingresen y hagan su registro. 11 de la mañana, 14 minutos con Bésame.
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0: Canciones solicitadas en esta mañana con Bésame, 11:25 minutos, 11:25. Vamos a escuchar a mis oyentes a través del 312-891-0740. Por aquí está mi Juli. Hola, mi Juli, buenos días, buenos días.
1: Hola, señorita Yamile, buenos días, ¿cómo estás?
0: Buenos días,
1: feliz y bendecido, Yamilita. Yamile, para me colocas, la vida es un ratico de panes.
0: Ok.
1: Muchas gracias, señorita, saludos, que estén muy bien y muchas bendiciones, Yamilita.
0: Ay, bien. Gracias, igualmente para ti, un abracito y vea, sí, señor, disfruten la vida, porque la vida es un ratico. Aquí está Juanes.

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1: Somos Bésame, te enamora, 11 de la mañana, 45 minutos, 11:45, momento de ir con más mensajitos. Y ustedes también recuerden que pueden escucharnos a través de nuestro streaming www.bésame.fm. Por ahí también los escuchamos. Hola, hola, Bésame, buenos días.
2: Hola, Bésame, muy buenos días.
1: Buenos días.
2: Saludos desde el Centro Histórico.
1: Eso.
2: Porfa, me colocas Te Amo de Franco de Vita y Por Ti Me Casaré de Eros Ramazzotti.
1: Ok.
2: Bésame, la mejor emisora romántica. Saludos desde el Centro Histórico.
1: Con mucho gusto. Un abracito muy especial para ti y para Jimenita Collazos también, que me ha solicitado algo de Los Ángeles Negros. Como quisiera decirte, 11:45 en Bésame.

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0: son dos canciones de ese artista favorito que ustedes solicitan a través de nuestro WhatsApp 312-891-0740. 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
0: Saluditos también muy especiales en este mediodía. Vea, este mundo es para la mujer que ilumina cada rincón con su sonrisa. No viene de un ayer que ya pasó, sino de alguien que sabe que tu presente merece admiración y que contigo todo tendría sentido. Para la doctora Vanessa Pérez Mendoza, la costeña hermosa que brilla sin filtros. Un abracito muy especial para ella. De parte de alguien también muy especial que le envía este saludito. Ya son las 12:13, dedicatorias también en Bésame.

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1: Ahí estamos con Maluma en La Tarde con Bésame. Hoy es miércoles, mitad de semana, Amor de mi Vida. Canción perfecta para dedicar. A pocos días de que se lanzara esa canción de su nuevo álbum, ya está en el top global de debuts, ¿eh? Definitivamente. Hablamos de Loco por Volver, es esta canción de Maluma, baby. Quiero que le presten mucha atención a su letra porque hace parte de esas canciones perfectas para dedicar. O sea, se ha puesto como en ese trabajo de tener muchas letras perfectas para dedicar. Esta es la nueva canción de su nuevo álbum, de hecho llamado así, Loco por Volver, que ya está en el top mundial de debut. En el número 6, en el puesto número 6.

¿Quién pensaría que Maluma iba a llegar a este tipo de letras y este tipo de interpretaciones, ah? Bastante interesantes, con una letra de bastante contenido y muy profundas además. Así que bueno, de esta manera estamos iniciando la tarde y le vamos a dar continuidad con ustedes, los mejores oyentes del mundo. Bienvenidos, la tarde está muy activa con ustedes.

0: Estamos en mayo, mes de las madres, y para ellas, las mejores canciones que las pondrán a recordar.
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2: Bueno, sin duda alguna, esta es la canción más clásica de la hora y es con Joan Manuel Serrat, La mujer que yo quiero. Un saludito especial para Marta, escuchando Bésame. Sí, devolvámonos en el tiempo ya. 1971, exactamente, compuesta y cantada por el célebre cantautor español. Fue lanzada originalmente en el icónico álbum Mediterráneo de 1971. Y es esta canción que nos recuerda a mamá y esas dedicaciones especiales de las inolvidables Bésame. Joan Morales en camino, un talento colombiano. Y bueno, mucho más. Ustedes eligen sus canciones. ¿Cuál es tu canción de miércoles? Dímela.

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0: esa canción hace parte de la banda sonora de una telenovela llamada Que te perdone Dios. Ese es el título de esa telenovela mexicana. Y si no estoy mal, Calibre 50 tiene esa versión bastante especial. Pero Ricardo Montaner en la tarde también con Bésame.
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0: Bueno, vayan ahí porque las principales noticias están disponibles a través de nuestra web www.besame.fm. Ya lo escucharon, no es .com, es .fm. Recuerdan que les habíamos mencionado en Bésame en la mañana la noticia de Esperanza Gómez, donde pierde a su esposo, pero también perdiendo a su querida mamá. Pues bueno, hay una triste promesa que se le ha hecho especialmente Esperanza Gómez a su esposo antes de morir. La modelo y creadora de contenido, además actriz de adultos, de escenas para adultos, ha sido y reveló cómo ha sido ese duro proceso tras la repentina partida de su esposo, y se le ha hecho una triste promesa que se ha hecho Esperanza Gómez con su esposo antes de morir. ¿Cuál es esa promesa? Entérense del chismecito completo a través de www.besame.fm, nuestro audio en vivo que está disponible también. Hay las principales ciudades en Colombia donde está el sistema número uno de música romántica, que somos nosotros, la radio musical de los enamorados. Son ustedes también los mejores oyentes del mundo. Bueno, a través de www.besame.fm ya está disponible ahí esta nota bastante importante de Esperanza Gómez, una reconocida actriz para adultos, que también suele suceder, perder familiares también duele muchísimo. Así que bueno, 2:37 en la tarde con Bésame. ¿Cómo está Manuel? Bienvenido. Es la tarde donde lo acompañamos también. Veo a Luz Dari Cabrera también reportando sintonía. Bueno, estás en la tarde.

0: 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Shakira con Sal el Sol, bueno, ya ha dado a conocer de que estará haciendo parte de muchos bailarines que están subiendo su coreografía a las redes sociales. Y es que los pasos para ser parte del entreshow de la final de la Copa Mundial 2026 con Shakira es aquellos bailarines que se sepan la coreografía de Dai Dai, la nueva canción oficial del Mundial. Bueno, número uno, tienen que aprenderse la coreografía oficial, subirlo, me imagino, a las redes sociales, grabar ese video creativo. El aspirante debe grabarse demostrando su talento, energía y carisma al ejecutar los pasos de Dai Dai. Obviamente las plataformas digitales son las plataformas para visibilizar ese baile, redes sociales como Instagram o TikTok usando la música oficial, y obviamente llamar la atención del artista. Shakira ha confirmado que ella y su equipo están monitorizando y mirando muy de cerquita con gafas las publicaciones de los fans para seleccionar a los ganadores que se unirán al escenario del entretiempo de esa final 2026. Ya se está buscando a los bailarines. Shakira lo está haciendo y quiere que tú hagas parte como fan de su grupo selecto de bailarines para ese show. ¿Qué tal? Ah, bueno, lo que es tendencia te lo cuenta Bésame. Estamos en la tarde acompañándote a través de la emisora que te enamora, la radio musical de los enamorados, pero que te cuenta todas esas tendencias. 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
3: Es muy fácil que nos sigan a través de nuestras redes sociales. Ah, ok, bueno, Carlos, bienvenido. Carlos es un bailarín de la ciudad de Popayán y le encantaría llegar a esa convocatoria. No, a través de las redes sociales de Shakira. De hecho, está abierta la convocatoria todavía. Bueno, ahí ella está posteando como a algunos bailarines. Eso no quiere decir que hayan sido elegidos, pero es que hay unos bailes muy sacados de serie, ¿eh? Salidos de todo ese talento que pueden tener muchas personas para el baile. Así que bueno, a través de nuestras redes sociales vayan a seguirnos, arroba BSM Popayán FM. Antes de cerrar esta hora contándoles que también es tendencia a través de las redes Neymar. Imagínense que va a jugar este 2026 y toda la historia ya está a través de arroba BSM Popayán FM. Ahí con nuestra cuenta también de BSM Barranquilla. Ahí estamos compartiendo esta publicación que es muy importante para todos los fans de Neymar, donde jugaba con el Barcelona, por ejemplo. Así que bueno, Neymar está de regreso y volverá a vestir la 10 del Brasil en el Mundial 2026. Después de lesiones, momentos difíciles, el crack va a disputar su cuarta Copa del Mundo. Obviamente, como todo jugador, soñando levantar ese título que le falta. ¿Será este Mundial definitivo para Neymar? ¿Habrá retiro después de esto? Pues bueno, todo lo sabremos en el transcurrir del tiempo y llegando a lo que será el Mundial 2026 con Bésame toda la información. A través de las redes sociales, arroba Bésame Popayán FM, vayan a seguirnos. Estamos a través de TikTok como Bésame Popayán. Te presentamos la nueva canción de Sin Bandera también llamada Nunca. Está incluida en su nuevo álbum. 251 en Bésame, hoy es miércoles, te acompañamos.
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Mendigando Amor, básicamente traducimos esa canción a nuestro idioma popular, Tu Falta de Querer, y yo ahí mendigando mucho amor. Mon Laferte, haciendo parte de La Tarde con Bésame, la emisora que te enamora. ¿Cuál es tu canción favorita? Quiero leerte de una vez a través de WhatsApp. Mientras te doy la bienvenida, Juliana, escuchando Bésame. Juliana, me habla acerca de Neymar, Juliana. ¿Neymar? Ah, bueno, ok. Bueno, estábamos hablando acerca de Neymar. Va a estar nuevamente en este Mundial 2026. Así que, bueno, saludito especial para mi querida Juli, escuchando Bésame también ahí. Sí, Neymar estará nuevamente vistiendo los colores del seleccionado de Brasil. Ha sido como un llamado. O sea, es que fue bastante curioso porque estaban como en una especie de... Hagan de cuenta la gala de los premios Oscar. Cuando están así como anunciando todos los participantes, bueno, y cuando ya dicen el ganador. Básicamente así, yo lo vi de esa manera. O sea, vi ese video que está bastante tendencia, lo vi de esa manera. Y bueno, todo lo que se ha dado para tener la posibilidad de estar nuevamente en un mundial, pues eso es lo que ha sucedido. Aquí estamos con Bésame, la emisora que te enamora. Gracias por estar con nosotros. Bienvenidos, se eligen su canción favorita y miramos si no ha sonado todavía. Vamos a complacerlos en instantes. A las 3:11, Karol G con Milagros. Es La Tarde con Bésame.

0: Ahí en la década de los 90, Enrique Iglesias ya estaba teniendo mucha influencia en la música. Y bueno, 1996, hace 30 años esta canción estaba lanzándose al mercado musical. Y que había algo particular con Enrique Iglesias es que tenía como una especie de lunar. Yo siento que se le veía como raro ese lunar, ¿no? Pero para las mujeres era bastante atractivo ese lunar. Década de los 90, no sé si en la actualidad Enrique Iglesias ya no tenga ese lunar ahí característico en su rostro. No sé, ustedes pueden averiguar por mí, me comparten esa información. Estás en Bésame, la emisora que te enamora mientras lo sigo escuchando. Hola, por aquí, ¿quién está?
1: De Navaja, de Mecano, Bésame y un saludo a mis compañeros de Barismo del Sena.
0: Hola, Carlos.
1: Soy Felipe desde Río Blanco, al norte Felipe. De la ciudad. Bésame, bendiciones.
0: Bueno, definitivamente. Nos vamos a quedar en España con los hermanos Cano y Ana Torroja en su momento, con una canción bastante exitosa de esa década también, llamada Cruz de Navajas, que cuenta y narra esa historia de amantes. El tipo trabaja hasta tarde, la esposa aprovecha como el tiempo libre, los encuentran y esa historia es bastante triste, pero que se ha llevado a una letra bastante nostálgica. Es esta canción.

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1: Exactamente ahí, quiero seguirme hasta Manizales para saludar a mi querida Mariluz, que se encuentra por estos lados en el eje cafetero, y ahí nos sigue a través de nuestra página web. Muchas gracias, a través de www.besame.fm. Hay algo muy importante que tiene que ver con la parte católica, con la religión, y que ustedes deben tener en cuenta en este mes de mayo, y es la Ascensión de Nuestro Señor 2026. Oración poderosa para hacer en mayo y pedir bendiciones, pues miles de creyentes de la religión católica alrededor del mundo conmemoran este mes una de las más importantes del calendario cristiano, la Ascensión de Nuestro Señor, y obviamente trae consigo muchas bendiciones y muchas peticiones en cuanto a la oración, que usted se va a encontrar ese artículo bastante importante ahí a través de nuestra página web www.besame.fm, nuestro audio en vivo y todos los artículos que se relacionan con la parte religiosa también, y los chismecitos de nuestras figuras públicas, nuestros cantantes, nuestros actores, bueno, todo lo que sucede en Colombia está tendencia a través de nuestra página web. En esta tarde con Bésame 3:30 te acompaña Bésame. Sí,

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0: Ojalá las mamás fueran eternas, ¿ah? Juan Gabriel en la tarde con Bésame a las 3:43. 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Estamos muy fácil ahí.
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0: Saben que hay un hecho que se ha viralizado a raíz de las redes sociales, un hecho que sucedió en el norte de Popayán. Es muy lamentable esos accidentes laborales donde dos obreros han perdido la vida en el día de hoy, en este 20 de mayo, cuando una luz de tierra se les vino encima mientras trabajaban en una obra de alcantarillado en Villa del Norte. Ese video definitivamente se ha vuelto...

0: ¿Qué pasa con el tema de los riesgos? ¿Qué sucede con el tema de estar en esa prevención también? Pues bueno, ha sido noticia en el día de hoy, se ha vuelto bastante viral ese video, donde se ve las personas tratando de ayudar a las otras. Bueno, ha sido bastante lamentable y de frustración ese video que hace parte a través de las redes sociales.
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0: 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Poco a poco se va cerrando esta hora de canciones. Gracias por estar con nosotros en esta tarde de miércoles, bastante soleada además. Keps con Tattoo, una versión bastante mundial, himno mundial, en su versión en español.

0: Chabaco.
1: Ay, qué grandes recuerdos con Kudaya, el grupo chileno que marcó una generación bastante importante en la moda, en los peinados, pero también en su música. 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

De hecho, así es el título de esta canción en esta nueva hora con Bésame, en una presentación de dos constructores. Alex Ubago con Ella Vive en Mí en esta tarde 4-9. 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Así que bueno, bienvenidos a compartir toda la música de Bésame. Vámonos al pasado con Ana Gabriel. Está Ruby conectada con nosotros. Se quiere escuchar Evidencias de Ana Gabriel. Me imagino cantar además. Bueno, la emisora para cantar en una tarde como hoy. Somos nosotros la mejor compañía. Bésame, te enamora. Estamos en una nueva hora con dos constructores en la tarde. Hoy es miércoles, te acompañamos.

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1: Bueno, hemos llegado para destacar tendencias a través de nuestra página web también, www.besame.fm, y es que Plutón ya es considerado, o sea, ya no es considerado un planeta. La explicación científica de la NASA ahí a través de www.besame.fm. Les voy a colocar un enlace directo a través de WhatsApp para que vayan y se lean esta nota bastante importante. Les apasiona, les llama la atención mucho el tema de la astronomía y toda la parte científica, y especialmente la NASA que lidera esos estudios y estos descubrimientos. Pues bueno, Plutón ya no es considerado un planeta. La explicación científica del porqué a través de www.besame.fm. Estamos en el mes de mayo y nos aproximamos a algo que tiene que ver mucho con la prima, las nuevas exigencias para el pago de la prima para empleadas domésticas. Vas a conocer esa nueva exigencia a través de www.besame.fm. Si tú tienes este servicio, recuerda que hay unas nuevas exigencias, lo dice la ley, para ese pago de la prima para empleadas domésticas. Vas a conocer esa información también a través de www.besame.fm. Ya está disponible este artículo. El enlace directo para las personas que les interese conocer acerca del tema de la ley. Así que bueno, eso va a ser a través de WhatsApp también. www.besame.fm, nuestro audio en vivo también, las principales ciudades donde está el sistema número uno de música romántica en Colombia, que es Bésame Te Enamora en esta versión 2026. A través de nuestra página web ustedes se enteran. Ahí exactamente están todas las ciudades donde está el sistema Bésame Te Enamora.

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1: Bueno, Juan Bésame. Fernando Velasco haciendo parte de esta tarde con Bésame te enamora, si alguna vez te amé. Así es el nombre de esta canción.
0: Estamos en mayo, mes de las madres, y para ellas las mejores canciones que las pondrán a recordar.
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1: Bueno, el clásico de la hora, las inolvidables Bésame, a finales de la década de los 70, principios de los 80, había una agrupación llamada The Family, o muy conocida como Family, lanzada originalmente en esta década a finales, y que tiene que ver mucho con una declamación iniciando esta canción. Aunque no estoy de acuerdo en esa frase donde inicia la cantada, donde dice: amor mío, ha llegado el momento de demostrarle a la gente lo mucho que nos queremos. Ahí difiero, porque es que usted no necesita demostrarle nada a nadie. Bueno, la inolvidable de la hora, recordando canciones perfectas para mamá, hablando de ese amor tan grande también. 4:33.
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0: Laura, bienvenida. ¿Qué ha pasado, Laura? Bueno, cuénteme ahí qué ha sucedido. No puede ser que esté olvidando canción con Laura. ¡Ay, sí! Por favor, dispénseme. En la tarde de hoy he abierto un mensaje donde... Por eso es que le digo que es que hoy en orden de llegada, cuando abro los mensajes, por alguna razón se me olvida su canción favorita. Y bueno, pasa ese tipo de cosas. 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
0: Bueno, los clásicos del rock en español también hacen parte de este miércoles. Es una tarde bastante soleada, es una tarde bastante fresca también. Bueno, nos están escuchando ahí desde su carro, pues gracias por estar con nosotros. Ay, bueno, ¿qué ha pasado, Ruby? Ah, sí, sí, sí. Los estamos premiando con un bono para este viernes de 100 mil pesos que nos puede servir. Por ahí estaba mirando pagar la factura, me dice Mariluz. Por ahí estaba leyendo a Clara también que se va a comprar su par de zapatos. Bueno, cualquier cosa puede suceder con 100 mil pesos en un bono. Muy especial, completando esa frase ganadora. Sí, Ruby, mi querida Ruby, la palabra la dimos a conocer en horas de la mañana. Eso sucedió en horas de la mañana. Hay que estar pendientes. Este viernes hubo una ganadora con Bésame Te Enamora en este mes de mamá.

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